0: Buenas fotos, nos están llegando ahí al cierre. Hoy tengo examen de la U, pero está primero el tercer tiempo. Salud para Abraham. Y está papi luego conectado ahora en la nochecita. Ahí estaremos conectados. Ay, madre, miren, en serio, madre, el papá se ganó un banano. Yo pensé que me estaban chingando. Ese madre me dijo que el tata se ganó un banano y que no se bajaba del banano. Yo pensé que me estaban vacilando. Y mandó la foto del banano, madre.
1: ¿Y qué fue?
0: Saludos, Derek. Saludos para su papá.
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0: Va, tres cañazos de Jagger y se le quita esa vara, guarito. Está loco. Es que el Jagger es terrible. Está loco.
2: Lo vuelven al revés, ni cuenta sea.
0: No, no, digo, guarito. Marito dice, estoy aquí a la vuelta.

del sitio. ¿Y por qué no me le paseo en la madre, dice, para reírse? No, no, no, hoy ando tranquilo, hoy ando los chakras alineados. ¡Nelsito en el manú! Saludos, Marihuareto, ahí está Gerson, saludos. Vamos a ver, es que estos son audios, ya no me da tiempo. Saludos a todos, dice, escuchando la porquería del programa, dice Manu. Minor Espinosa nos manda por ahí foto desde Monteverde tomando café. Eso no es café, yo creo. Andrei dice: Marito, deja hacer spoiler. Tarde, Michelada. Félix, ¿desde dónde nos manda foto, man? En la variedad, en sintonía. Víctor

0: Dice Jason, yo no sentí nada, man. Yo no me di cuenta. Por acá, vamos a ver, José Durán nos mandó audio, pero ya no nos da tiempo, José, perdón. Aquí le mandaron fueguito, Steven, mandó audio, ya no me da tiempo. Yanka, saludos para mi bonito Yanka, los compas de Cultura Saprisa. Saludos para el patrón Marvin. Ni crea que el sábado voy a ir a trabajar, dice, voy para el Puerto Vera Saprisa. Marvin, se sabe contar, papi, no cuente con Yanka para el sábado. Hay que ir a apoyar a esa prisa al puerto. Salud de los compas de la licorera, ruta 806. Nos vamos, saludos para Villalobos. Mandó audio 11 segundos, obviamente no suena. David Acuña, saludo para Sacra Ibero. Está despechada en sintonía desde Cartago. Saludo para mi hijo Santi, que va inyectado escuchándolo rumbo a la campiña.
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0: Vamos a ver. Nos mandaron audio ahí que si no escucho a la abuela. Bueno, ya casi lo escucho el audio. Vamos hablando ya, nos vamos.

0: Ah, me están pidiendo la fecha ahí para un reto. Ya le voy a escribir aquí al compa, man. Tengo un doctorado. Bueno, vamos hablando. Vamos, gracias a todos los que mandaron por ahí sus mensajes. Hoy la mezcló en vivo
1: DJ JP, el inquieto Phillips.
0: Ese mismo, el destornillador inquieto. Y se lo desanimó Mario de la... Que la pasen bien, que la pasen bonito. Gracias por acompañarnos. Sigan en sintonía de lo oficial de todo. Hasta aquí llegó el relajo de hoy, lunes de sopita y juega el Morning FC. Vamos a ir a tocar la chocola. Más tarde, tercer tiempo también para los que se conectan ahí en el en vivo en TikTok. Mañana salimos en YouTube a las 8 de la noche. No, mentiras, el miércoles. Va a salir ahora nuevo horario, miércoles 8 de la noche. A partir de esa semana, miércoles 8 de la noche, sale el podcast. ¡Vamos hablando! Mañana, si Dios y Andrés Quintana lo permite, estaremos al aire con esta porquería programa. Recuerden, choferes de plataformas, octubre es su mes. Solo eso les digo. Choferes de plataformas, Uber, Didi, Driver, ¿qué más hay? Hay una nueva, una tica. Bueno, todos esos choferes que pasan todo el día manejando y todo el día escuchando la radio y pendientes a esta porquería de programa todos los días a las 4 de la tarde, octubre, viene algo para ustedes. Que la pasen bien, gracias. Viene Presatón. Escuchamos mañana. Bueno, yo me quedo un ratito con Presatón, chao.

0: Hermanos, siervos, pues bebemos guaro, hoy consumimos alcohol, hermanos.
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Chante dice, va inyectadísimo con la dosis. Allá, mi hermanito Marito del Puerto. Dice Joss, un saludo para mi hermanito DJ Osier.

Así que vaya reportándome de una vez, sintonía. Venga, recuerden que si usted quiere ganarse una llave Maya, a las 8 vamos a hacer una dinámica. Usted me va a mandar un emoji de corazón y me va a mandar el sobrenombre que usted le decía a su pareja o expareja. El más creativo, ese es el que va a ganarse una llave Maya, equipada con toda una gran, excelente calidad de música. Así que si usted quiere ganársela, recuerde que es a las 8. Antes no me mande corazón, solo fueguito, fueguito. Siga reportando sintonía a través del 866.

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1: Dice un saludito para Dani allá en San Carlos, que está conectadísima con la dosis.

0: vamos a ir a un pequeño corte comercial y ya regresamos con más de La Dosis.
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vuelven. Oiga, seguimos con más 7:36. Recuerde que si usted quiere ganarse una llave Maya, a las 8 vamos con la dinámica. Usted me va a mandar un emoji de corazón, pero eso es hasta las 8. Y me va a decir cómo usted de cariño le decía a su pareja.

0: de nuevo a mi hermanito para que lo grabe. Saluditos para toda mi gente allá en Villa Esperanza, en Pavas. Para el gordo Cacho y las hienas. Hay saluditos allá a toda la gente en Pavas City.
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0: Saluditos para mi hermanito DJ Kevin allá en Carpio que representa. Buena nota, mi hermanito. Su hermanito Sier también le manda saludos, mi hermano.

dice, Cacho está de cumpleaños hoy. Así que feliz cumpleaños para mi hermanito Cacho. Hey, ojalá la pase bien bonito, mi hermano. Muchas bendiciones. Venga, siga reportando sintonía a través del 866-10303. Recuerde que a las 8 de la noche tenemos la

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1: 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Oye, quiero mandar un saludo para mi hermanito Cristian Araya. Dice que está en carretera. Full sintonizadísimo con la dosis. Oye, seguimos con más. 7:43. Oiga, siga reportando sintonía a través del 866-103.

Ya viene la suya. Veré para que vea Cristian. Dice, manda saluditos desde Liberia. Dice, presentes, presentes en Liberia. Oye, déjeme contarle la agenda del señor DJ Black. Va a estar

Y déjeme contarle que el señor DJ Barrett va a estar el viernes a las 5 p.m. en el Sunset Party allá en Cabuyal. Dice que a las 10 p.m. va a estar en el after allá en el bar

Dice que por la noche en Tiquicia Sport Bar allá en Liberia. Esa es la agenda de mi hermanito DJ Barrett y el señor DJ Black. Así van esta semana. Así va la alineación. Ya seguimos con más. Al ser las 7:48 minutos.

Vega para todos los amantes del Wolf School. Es un nivel. Siga, siga. Ese saludito para Chino. Ya no la manejada, dice. Hágale, mi manito. Sígale subiendo el volumen. El reporte de sintonía también a través del 866-10303. Envíeme sus saluditos. ¿Desde dónde nos escuchan?

¿Cuál era ese apodo que usted le decía? ¿O cómo se decían de cariño? Se lo va a contar eso a las 8 de la noche. Ya sabe, corazoncito. Y el sobrenombre que usted le decía. Todos los que manden así van a quedar participando en la rifa para esa llave maya. Va cargadísima de buena música. Vivón. Ese saludito para Ronnie Gamboa.

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0: Juan Carlos Bermúdez. Este reportando sintonía desde San Rafael de Heredia. Saluditos para todos, éxitos. Muchas bendiciones para ustedes y toda la audiencia. Buena nota, mi hermano.

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1: En este momento haremos una pequeña escala comercial. Enseguida seguimos con nuestro viaje. 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
3: Volvemos con Somero.

Ya están ingresando los mensajitos con el corazoncito. Y como usted le dice a su pareja o a su expareja. La cosa es el que sea más creativo o haya sido más creativo. Ese va a ser el ganador de la llave maya. Con una gran cantidad de música. Así que vaya, vaya mandándome mensajitos. Por ahí les voy a decir quién va a ser el ganador. Así que vaya mandándome mensajitos. Sin miedo. No se preocupe, no lo voy a quemar. Sigan reportando sintonía a través del 866-100.

Venga, saluditos para Jonah, que reporta sintonía desde Patarrá. El paso de la pulidora, dice. Venga, saludito para Arias, dice. Ya casi le tiro. Esa es la suya, Arias. Espere para que vea.

seguimos matizando puro fueguito. Así que vaya mandándome, ya sabe, el corazón y ese apodo que usted se tiene o se tenía con su ex. El más creativo va a ser el ganador.

0: Siga enviando.
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Oiga, de verdad que son bastante creativos. Siga mandándome el corazoncito. ¿Y cómo le dice? Oh,

Al ser las 8:27 minutos, aquí sigo leyéndolos. No crea que no, es que han entrado un montón. Pero siga enviando. Aquí el jurado está bueno.

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1: Enseguida, más de
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0: Dice Estefanito, un saludo para mi mamá, la que no acepta medias tintas, mucho menos malas notas. Pórtese bien y estudie bastante.
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Oigan la Biblia que vamos a ir cerrando. Todavía nos faltan 12 minutos. Así que siga mandándome fueguito, bastante fueguito. Al 866-10303. O escuche cómo va el señor DJ Osier.

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0: Yo, THC, si estás nuevo. 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
4: Pilla, hay ojos que no se hacen los ciegos, porque las paredes no solo tienen oído, ¿viste? También tienen bemba.

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persona lo olvida, si por el odio se guía. 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

persona lo olvida si por el odio se guía. 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
2: 6 de la mañana con 6 minutos. ¿Qué tal? Saludos. Buenos días. Bienvenidos. Bienvenidos a una mañanita más. Una mañana sabrosa, riquísima.
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2: Como todos los días, vamos a amenizar buena música. Por supuesto, vamos a meterle energía a esta mañana de martes. Mañanita de martes, sí, señor. Bueno, completamente en vivo y a todo color hasta las 9 de la noche.

0: Pónganse cómodos en estos momentos porque ya inició esta vaina. Y ya saben cómo es la situación. Habilitado nuestro WhatsApp 866-10303.
1: WhatsApp 866-10303.
0: Para que usted me haga su reporte de sintonía, me cuente dónde está en estos momentos, qué está haciendo, cómo amaneció hoy.
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0: Vamos a pasarla, Tuanis, vamos a pasarla bonito a partir de ese momento. Buenos días.
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0: Vamos como prueba de embarazo, bien positivos, pero no deseados. Pura día, mi compa.
1: Saludos para Graving. ¿Qué pasó, Graving? Saludos, buenos días. Esa no me la esperaba, hombre.

0: ahorita y es un terror, ahí es un frío que hasta que se rompa el suelo. 866-1303.
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0: ¡Vámonos! ¡Saludos para mi compa DJ Calu! ¿Qué pasó, Calu? ¡Buenos días!

I'm Kimberly. ¿Cómo va a decir eso, no? Yo no abandono, yo siempre estoy aquí. Cuando no estoy es porque tenemos gira de cole, nada más. ¿Cómo no?

0: Coscus y toda la banda. Todas las mañanitas están ahí en sintonía compartiendo buena vibra. ¡Saludos!
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0: Yo me imagino que Carlita está trabajando ya, ¿verdad, Carla? ¿Verdad que sí?

papiles. Ese reporte me lo hace mi compa, el Chiqui Valverde. Aguacero cerrado. Guapiles, bueno, a manejar con

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0: 6 de la mañana con 23 minutos. Continuamos.
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0: Continuamos con el Morning. Saludos para todos los que hacen reporte de sintonía. Nuestro WhatsApp 866-10303.
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0: Activo, sí señor, en cabinas a las 9 de la mañana.
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0: A ver que no escuché.
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0: Ya ustedes saben cómo es la situación. Vamos a calentar la mañana, sí señor.
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0: Cuidado, cuidado.

0: Pix, Rodito, quédate para ir a Cartago, feliz martes, ni se casen ese embarque, dijo la zarosa mañosa.
1: Embarque. Esa habla mucho y está pero hasta el cuello embarcada, ¿eh? Cazarosa lo que es.
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1: Habla mucho y viera cómo está. Saludos, Otto, buenos días, mi compa, buenos días, saludos. Bienvenidos a una mañanita más.
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1: Habla mucho y era como

0: Tengo sed.
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0: dice el Peach, mi hermanito. Papi, ¿qué Ryu está haciendo aquí entre Ryu? Parece culo de pingüino, man.
1: ¿Qué es eso,
2: pero?
1: ¡Ole, iguano!
3: ¡Hola! ¡Eso, Tilín!
1: ¡Saludos para Arias! ¿Qué pasó? ¡Buenos días! ¡Vamos a subirle! ¡Vamos a subirle a todos los que... y los que andan buen estéreo, dele!

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0: seguimos matizando mañanita de martes, 6 de la mañana con 35 minutos.
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0: Esa es la que es, mucha energía, buena música para que usted matice. Y se le haga más fácil las presas, sí, o cuando, no sé, está haciendo ejercicio. Está, no sé, yo no sé dónde está usted metido, pero aquí la vaina es...

0: WhatsApp 866-1303.
1: ¿Qué me lo hace saber por el número ahí que le estoy indicando? Ahí no.
0: WhatsApp 866-1303.
1: Yo escucho el audio o leo el texto. Y lo pienso.
2: Buenos días. Que desde Cartago, la Florencia y el Castillo, esto está pegadito.
1: Está pegado.
2: Pero bien matizados. Feliz martes para todos. Bendiciones.
1: Bien matizado, esa es la que es. Saludos para el Toca, Jonathan Jiménez. Dice papá, buenos días. No, estoy entre las cobijas.

0: Bueno, ahí, provechito, ¿verdad? Provecho. Pasó, DJ, ¿qué pasó, DJ?
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0: Saludos para Luis Carlos de la ruta 09 de Pasta Roma. Saludos, mi hermanito. Buenos días. Todos los camiones a todo volumen. Los que están alistando todas las carajadas en las tiendas y toda esa vaina a todo volumen. Señor, saquémosle el polvo a esos parlantes.

0: 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Saludos Pipe, saludos, buenos días. Aquí estamos con toda la actitud, papá.
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0: No se pierda. Se puso seria la...

0: yo no sé si está nublado o está despejado, pero... Saludos, Cartaguito. Toda la gente que nos escucha ahí en Cartago, mucha gente nos escucha todos los días, hacen reporte.
1: Hola, hola, buenos días. Eso, mi DJ preferido. Vamos inyectando.
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0: Mi amiga Anabel. Anabel, usted está en el gimnasio, va en carretera.

0: ¡Mira quién apareció! ¡Buenos días, Nancy! Dice, mañana sí va a estar. Sí, porque Nancy. ¡Qué barbaridad, Nancy! ¡Qué barbaridad! En el puro Cora.
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Nancy, pero mañana sí voy a estar. Fíjate que sí voy a estar, Nancy. En guerra avisada. Mañana sí estaré.

0: 866-103-0303.
1: WhatsApp 866-103-0303.
0: Saludos para todos los que andan en carretera a todo volumen. Buenos días.
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0: acelerar un toque aquí con los mensajes para que no se me queden muchos por ahí. Ya que la moradita cuando toma controles no le gusta reproducir los audios ni los mensajes de las 6 de la mañana.
1: ¿Qué dice Pitch, Pradia? Aquí vamos con buena música. Mi hermano va para el brete, yo para el cole.
0: Salud, Pra.
1: Salud, Pitch.
0: Amigo Aitán, ¿cómo andamos? Buenos días, mi compa. Una matizadita antes de entrar al cole, ¿verdad? Claro que sí. Qué buen emoji o sticker. Yo no sé cómo se llama eso. Ya me lo reenvié para mi teléfono.

mandar saludos para Piti. Cuenta chote. Saludos, Piti, buenos días. Está matizado, ¿verdad?

0: Buenos días, buenas vibras, papi. Estás solo, bendiciones. Soy Alex. Alex de Tres Ríos. ¡Que viva la liga! ¡Que viva la liga, hombre! ¡Claro que sí! Pero bien largo, ¿no?
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0: Saludos para Alex. Buenos días, mi

0: ¿Qué me dices?
1: ¿Será que muy temprano para saltar el perro con esa música? Últimamente, qué disculpa, tiene el martes de no ser viernes.
2: Tengo sed.
0: Saludos para Steven, buenos días. Con esa música uno se siente como ahí, como yo no sé. ¿Qué pasó, María? Que Catalina, que María.

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1: Llore, llore, llore. Buen día desde Liberia. Póngame ella de Cafu Bantam. Saludos para mi compa, ahorita la Mati.

se me cerró el mensaje, ¿no? Creo que era como Paul, una vaina así, Poli o Paul, para que me escriba ahí rápidamente, así, porque se me cerró y hay muchos mensajes y se me fue. Saludos para Juanpa, buenos días. ¿Qué día abren la línea un rato para tirar una llamada? Ah, ma, eso solo a las 2 de la tarde.

6:58. Y prácticamente ya llegando a la parte final de esta primer hora. Solamente de esta primer hora, porque recuerden que vamos hasta las 9 de la

0: Saludos para Andrei Quesada. Buenos días, DJ Pete. Saludos, Andrei. En la Uberiada. Bueno, mi compa, buenos días. Suerte hoy. A ponerle bonito. Voy para abajo porque se me quedaron muchos mensajes. Voy para abajo. Buena, vamos a ver. Lindo día para todos. Póngase una pieza de... Ah, ok. Bueno, se va a quedar para el siguiente hora porque ya vamos con panorama. Saludo mi compa, buenos días. Brandon, ahí Brandon Rojas. A la vuelta lo matizo.
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0: Bueno, muy bien, los dejo con panorama. Ya lo saben, 20 minutitos más o menos, como a las 7:20, ya regreso. Ya regreso con la morada. Vamos a ver si viene temprano. Ya temprano no llegó, pero... Todos los mensajes los vamos a leer a la vuelta. Los dejo con panorama, 7 de la mañana en punto.

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9: Saludos y muchas gracias por iniciar su mañana con nosotros. La frase de hoy es del líder indio Mahatma Gandhi y dice: en la fe no hay espacio para la desesperación.
10: Con frecuencia vivimos atrapados entre los recuerdos de lo que ya pasó y la preocupación por lo que todavía no ha ocurrido. Sin darnos cuenta, dejamos escapar el único momento sobre el que realmente tenemos algún poder: el presente. De eso habla la cantautora mexicana Julieta Venegas en la canción El Presente.
11: El presente es lo único que tengo.
9: En el presente es donde se construyen los sueños, se fortalecen los afectos y se toman las decisiones que marcarán el mañana. Quizá la mejor forma de honrar la vida sea vivir este instante con atención, gratitud y esperanza.
11: Que merece la pena.
9: Entre hoy y mañana vamos a presentar dos conversaciones que sostuvimos con el director del organismo de investigación judicial, Michael Soto Rojas, y con el fiscal general de la República, Carlos Díaz Sánchez. Con ellos hablamos sobre el momento que vive Costa Rica en materia de seguridad y el trabajo que realizan ambas instituciones en la lucha contra la delincuencia. Hoy vamos a compartirle lo más destacado que nos dijo don Michael.
10: Durante la entrevista, Michael Soto recordó que el OIJ es una policía técnica y científica con más de medio siglo de historia, cuya labor no se limita a las investigaciones de campo, sino que también incluye laboratorios de ciencias forenses y medicina legal, áreas fundamentales para la obtención de pruebas que permitan esclarecer los delitos.
9: El director del OIJ reconoció que el país enfrenta uno de los periodos más complejos en materia de violencia, aunque destacó que tras el histórico incremento de homicidios registrado en 2023, el Poder Judicial puso en marcha el Plan de Control de la Violencia PRECOP, orientado a atacar las estructuras del crimen organizado y reducir los delitos asociados al narcotráfico.
12: Lo hemos venido desacelerando y conteniendo el crimen en el país, pero ciertamente, y aunque este año, por todo lo que hemos hecho, el año 2026, vamos a bajar de los 800 homicidios, falta muchísimo por hacer. Pero ¿cuál es la clave aquí? Los cuerpos de policía, de seguridad, en este caso Poder Judicial, hemos venido conteniendo el crimen, pero para resolver el crimen a mediano y largo plazo, la estrategia es diferente o es en conjunto, es decir, contención de la violencia y por otro lado desarrollo humano, empleabilidad, economía, cultura, deporte, educación.
10: Michael Soto insistió en que la seguridad no puede depender únicamente de la acción policial. A su juicio, la contención del crimen debe complementarse con políticas de desarrollo humano, educación, cultura, deporte, empleo y oportunidades para las comunidades.
9: Otro de los temas abordados fue la situación presupuestaria de todo el Poder Judicial.
12: Vamos a ver, hay que tener claro que el Poder Judicial es un engranaje. Nosotros sin los fiscales no funcionamos, no funcionamos sin los jueces, entonces todos tenemos que tener recursos importantes. ¿Cuál es el área más cara? Sin duda alguna es el OIJ. ¿Por qué? Porque requieren equipo, muy sofisticado para tratar, oiga, y para tratar de estar al nivel de la delincuencia. Ellos tienen recursos en la inmediatez, a nosotros nos cuesta mucho. Entonces, eso es un detalle sumamente importante. Y además, toda el área técnica científica que expliqué anteriormente requiere de muchos recursos que no son sencillos, de personal muy calificado, y ahorita literalmente estamos trabajando con las uñas, es la realidad.
10: Finalmente, Michael Soto envió un mensaje de tranquilidad a la ciudadanía, asegurando que el compromiso del OIJ con la investigación criminal y la seguridad del país se mantiene intacto y que continuará trabajando con determinación para combatir al crimen organizado.
9: Mañana presentaremos la entrevista con el fiscal general de la República, Carlo Díaz Sánchez.
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4: La pregunta de la semana publicada en el sitio web panoramadigital.co.cr consultó a nuestros oyentes. ¿Está de acuerdo con las críticas del gobierno al Poder Judicial?
5: La relación entre el Poder Ejecutivo y el Poder Judicial ha atravesado momentos de fuerte tensión durante los últimos años. Desde el inicio de la actual administración se han multiplicado los cuestionamientos hacia jueces, fiscales, magistrados e incluso hacia la Sala Constitucional.
4: En las últimas semanas, tras varias resoluciones judiciales de alto impacto, el tono del debate ha escalado aún más, al punto de utilizar expresiones como golpe de Estado judicial, palabras que inevitablemente generaron preocupación en una democracia que históricamente se ha distinguido por el respeto a la separación e independencia de los poderes de la República.
5: El gobierno sostiene que sus críticas se responden a decisiones judiciales que a su juicio obstaculizan la gestión pública, limitan la capacidad de acción del Ejecutivo y evidencian la necesidad de profundas reformas al sistema de justicia. Sus voceros afirman que existe un derecho legítimo a cuestionar las actuaciones de las instituciones y a promover cambios cuando consideran que éstas no responden adecuadamente a las necesidades del país.
4: Sin embargo, en Canara consideramos que una cosa es el debate democrático y otra muy distinta son los ataques sistemáticos contra las instituciones llamadas a servir de contrapeso dentro del Estado de Derecho. La crítica es válida y necesaria, pero el discurso permanente de confrontación puede debilitar la confianza ciudadana en las instituciones, profundizar la polarización y erosionar uno de los principales activos de Costa Rica, la fortaleza de su democracia y el respeto a la independencia de los poderes públicos.
5: Aún así, en aras de la transparencia y del respeto a la pluralidad de opiniones, compartimos el resultado de nuestra consulta. Un 75,68% de quienes participaron manifestó estar de acuerdo con las críticas del gobierno al Poder Judicial, mientras que un 24,32% expresó estar en desacuerdo.
4: Agradecemos a todas las personas que participaron en la pregunta de la semana. Ya se encuentra disponible una nueva consulta en panoramadigital.co.cr, la cual dice: ¿está de acuerdo con la resolución de la Sala Constitucional que ordenó a la Asamblea Legislativa extender el nombramiento de los magistrados suplentes para garantizar el funcionamiento de la sala?
5: Recuerde que la puede responder ingresando al sitio web panoramadigital.co.cr y también a nuestra página de Facebook Panorama Cámara Nacional de Radiodifusión.
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10: 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No es golpe de Estado, es derecho a la justicia. La medida provisional y extraordinaria, extendiendo el plazo de los magistrados suplentes, fue tomada por la Sala Constitucional ante una situación extrema y en ejercicio de su jurisdicción. Dicha medida, que garantiza el servicio público de la justicia, se resolvió como una solución ante la intransigencia de la fracción oficialista que, en manifiesto abuso de su mayoría circunstancial, bloqueó el debido nombramiento de acuerdo con la normativa constitucional. Dicha actitud diputadil sí pareciera estar cercano a un golpe de Estado, porque desatiende la normativa constitucional, porque pone en riesgo el derecho a la justicia y porque lesiona directamente el acceso a la justicia constitucional, deteriorando el valor de los derechos fundamentales. Ciertamente, el recurso de amparo tan importante en nuestros días, el recurso de habeas corpus esencial para la libertad y la acción de inconstitucionalidad indispensable para garantizar el contenido constitucional, sufren importante lesión con el desatino con que ha actuado el aludido grupo de diputados. Su desafortunado actuar y deseo de imposición por el número sí lesiona el Estado de Derecho, la primacía constitucional, el acceso a la justicia, el orden constitucional y el funcionamiento adecuado del Estado costarricense. La decisión judicial, en cambio, es un remedio jurídico ante una conducta evidentemente reprobable y hasta, si se quiere, abusiva. Nada tiene que hacer el Poder Ejecutivo en esta cuestión, adecuadamente zanjada por decisión judicial en plena jurisdicción. Su conducta, sin embargo, recuerda el papel de Iago en la obra Otelo, encarnando una peligrosa instigación en un momento en que se requiere otra actitud. Intenta más cometer un golpe de Estado quien desatiende sus deberes, quien violenta el acceso a la justicia, quien pretende que no se aplique la Constitución ni se respeten los derechos fundamentales. Jamás estaría cometiendo un golpe de Estado quien asume sus deberes, quien busca garantizar el acceso a la justicia, quien se sacude del yugo opresor, ni quien busca soluciones que buscan el bienestar de los costarricenses. Por culpa de una fracción, la Asamblea Legislativa, que evidentemente resulta omisa en sus deberes constitucionales, debemos dar gracias a Dios de que la Sala Constitucional sí ha tenido solución, capacidad y vocación de servicio público para garantizar la continuidad de la justicia y el orden constitucional. 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

0: Muy buenos días, Costa Rica. Se metió un pajarito aquí en la cabina, pero nada, muy buenos días, feliz martes, ni te cases ni te embarques. Ya agosto, lindo agosto. Ayer como que ya, ayer como que fue el primer día, entonces ya como que ahí medio lo controlamos. Ya hoy oficialmente yo creo que sí entramos en agosto.
1: ¿Primer día de qué?
0: De trabajando. Trabajando pues en agosto.
1: Ok, tenés razón,
0: se me porque cada vez que sábado fue, usted ya me entiende, sábado fue primero, domingo, entonces ayer fue el primer día oficial de agosto, para mí.
1: Para mí inició, pero no, o sea, no podría iniciar mejor.
0: ¿En serio?
1: Full.
0: Ajá.
1: Con noticias increíbles.
0: Ah, qué maravilla. Se nos va DJ Peach del... No, mentira, se sabe. Se nos va DJ Peach del país, del programa. Pero bueno, nada, chiquillos, feliz martes. Martes de ni te cases ni te embarques. De una vez haga su reporte ahí al 866-10303, el WhatsApp de la oficial de todo.
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0: Hoy es un día muy bonito. Hoy salió el sol porque ayer pasó frío. Ayer salió el solcito. Ayer.
1: Pero. El de los audífonos. La que siento el cerebro, madre, que va a explotar.
0: Madre, Pitch me hace señas y yo no logro. A veces uno se comunica por medio de señas, chiquillos, pero yo no lo logro. A mí tienen que hablarme, porque si no, yo no lo logro. Saludos, vamos a ver quién apareció por acá. Bueno, no voy a pasar mensajes que tenía rezagados, Pitch, que ustedes saben. Saludos para Olger, que dice: rumbo a Puerto Jiménez, sintonizando la oficial de todo, escuchando el morning.
1: ¡La pasamos rico!
3: DJ Peach, pero ¿qué es esa demencia? ¿Cómo amanece DJ Peach conectado?
1: Imagínese.
3: Buenos días a todos los azarosos que escuchamos la oficial de todas, el morning show. Aquí sintonizado camino a Puerto Jiménez con esa demencia.
1: ¡Puerto Jiménez!
3: ¡Suéltela!
0: Saludos, dice Esteban, creo que este es macho, Esteban, el que le decíamos macho. Mae Pitch, buenos días, póngase, yo soy tu maestro para calentar aquí en el Monte de la Cruz.
1: De tu cuerpo yo conozco hasta la más íntima parte. ¿Cómo es posible que me digas que no? Mae
4: Pitch, buenos días, mae, qué bueno.
0: Mae, pero es que la ponga, no que la cante.
4: Me se está tirando yo aquel. Mae, qué huevo. Aquí camino a la piqui para el frente, pa.
0: Ah, bueno.
5: Hola, Pitch. Soy Antoine. Me voy a Kinder.
1: ¡Antoine!

0: taquito full inyección. Solo cantidad.
1: Ahí está.
2: Cartaguito, cartaguito.
1: Cartaguito lindo, cartaguito frío.
2: Guapi, les está lloviendo, si no me equivoco.
3: O sea, es el famoso DJ J. Peach.
2: No sé de qué me habla esa chiquita.
4: Buenos días, DJ Peach. Qué Bencho me está tirando, papi. Aquí que la tengo.
2: A la piel, se le fue la moradita.
1: O sea, debe por estarlos defendiendo, se me fue y todo. Ya me mandaron a corte. Vamos a irnos a corte y ya venimos con más del morning. Así que no le cambien.

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1: 7:42. Volvemos con más del morning. Ahí está complaciendo a al compa que dijo que quería esa de yo soy tu maestro, que eso pensé.
2: Pero su cuerpo ya conozco hasta la más íntima parte.
1: Pero yo pensé que cuando la pidió la había pedido en cumbia. Así que me equivoqué.
2: Y yo,
1: o sea, no sé por qué me lo imaginé. Y yo, pero bueno, saludos para Kevin, buenos días.
3: Pitch, moradita, saludos. Ay, no es que la doña me mandó a bretear. Ya no los puedo escuchar como antes. Antes en la ubería, ya, y los podía escuchar todo el programa completo. Y me mandaron a buscar brete. Ahora los puedo escuchar un ratito nada más, pero algo es algo. Saludos, pura vida.
1: Saludos a Kevin. Saludos para Warner también, que dice buenos días Warner. Saludos para Manuel, que dice ¿a dónde salió el sol? Aquí en Cartago así amaneció bien nubladito. Un saludo a mi futura esposa Ashley Cordero, que va a mi lado. Ay, qué romántico. DJ Marvin.
4: Saludos, chiquillos, DJ Marvin desde Cartago. Un excelente martes para todos. Saludos a DJ Marvin.
1: Saludos para DJ Marvin, el DJ más sapo de todo Cartago. Álvaro, buenos días.
5: ¿Qué me dice, Pete? Está en los dos heredianos, aquí a Dolores Santa Cruz, Guanacaste. ¿Cómo estamos por allá, papi?
1: Saludos para Nelita Alvarado. Oiga, es que es una mujer esa muy... muy animada, la mujer más animada, Nelita, la más morada. Saludos. Saludos para Daniel también.
6: Buenos días, aquí en la juntada de basura, en la recolección. En la
2: poniéndole, poniéndole.
6: Saludos para todos los compañeros que los escuchan. Y ya aquí comiendo presa siempre y haciéndola también.
1: Ahí también.
7: Qué moradita,
1: qué
7: bonito. Pitch, hermano, ¿qué?
2: ¿Cómo estamos?
7: Bueno, aquí estamos, la cachete, loco.
1: Así es. Saludos para Juancito.
8: Buenos días, mi gente. Todo bien. Feliz martes, como dicen por ahí, ni te cases ni te embarques.
1: Exacto.
8: Hoy es martes de patinaje, bendiciones para todos.
2: ¿Dónde van?
1: Martes de patinaje.
2: ¿Dónde va a patinar?
1: Usted patinó, Pitch.
2: Usted no se imagina lo que yo patiné.
1: Pero, o sea, vamos a ver, patinar patines, no, ¿verdad? No. Patineta.
2: Ah, no, patines.
1: Patines, de línea, o de los rueditas.
2: Línea.
1: Okay, sí. Saludos para Mendieta, que dice saludos al amor de todos menos el mío. Saludos para Mendieta. Madre, yo sabe que yo patiné, pero yo patiné en los de cuatro. De cuatro rueditas.
2: De cuatro.
1: Ajá, yo patiné de los de cuatro rueditas.
2: Ya decía.
1: De cuatro rueditas. Y yo creo que yo dejé de patinar un tiempo. Y yo creo que ya yo no me podría poner unos patines y mantener el equilibrio, pues.
2: Entonces no aprendió bien.
1: Exacto, porque bien dice que lo que bien se aprende nunca se olvida.
2: Nunca se olvida. Yo tengo años de no ponerme los patines y estoy seguro que me monto unos patines y agarren esa vara.
1: Mario, ¿usted sabe que me pasa lo mismo con la bicicleta? O sea, yo...
2: Es un terror entonces.
1: Entonces yo creo, no sé, o sea, tal vez sí pueda, pero yo siento que no, se sabe. Usted dice
2: condición, no sé.
1: No, condición sí tengo. Vieras qué buena condición no sé, tengo, ¿verdad? Yo tengo muy buena condición.
2: Porque patinar, digamos, bueno, es que a mí sí me gustaban mucho los trillos locos y las carreras y el pulpo y todo eso. Y sí hay que tener muy buena condición. ¡Epa!
1: Sí. Dice Mendieta que él sí patinó en los dos patines de línea y los tradicionales.
2: Pero yo era el Team Montis, ya lo he dicho muchas veces. Eso es muy profundo para usted. Eso era como entrar al parque de diversiones, pero brutal. O sea, algo... Los que saben del tema me entenderán.
1: Ah, bueno, saludos para Luisito. Dice, buenos días, Rey, que tú anís era patinar en Monty. Saludos. Ve, es que usted sí se acuerda. Yo no, hombre, yo creo que yo ni existía.
9: ¿Por qué no le dice a la moradita que le enseñe cómo se andan esos patines de cuatro?
1: Ah, vea, es que ya se pusieron ustedes creativos. Vea los patines de aquí de araña, véalos.
2: ¿Ah, sí?
1: Oye, yo me acuerdo que...
2: Esas ruedas son de goma y todo, ¿verdad? Esas llantas.
1: Yo me acuerdo que habían, ese sí, lo más pro, llevaban esos patines que tenían unas ruedas así como que alumbraban y destellaban y todo, y esos eran los más pro.
2: Sí, no, entonces usted no vivió la
1: patinada de verdad. Pero bueno, nos vamos a ir a un corte comercial, pero antes de irme al corte, yo quiero recordarle a todas las chicas que encontrar la toalla perfecta es súper fácil, es simple. 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Nos vamos a corte y ya regresamos.

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1: 8:09. Volvemos con más de El Morning. Por supuesto, dándoles información importante, chiquillos, porque vean, ponme atención. 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
2: ¿Qué diferencia?
1: Continuamos. Ah, aquí teníamos una pequeña, no discusión, sino que yo le hice a Peach una pregunta, se la voy a hacer a ustedes. Para ustedes, ¿cuál es el mejor postre? Yo me quedo con el tres leches. Estábamos probando ahí una degustación pequeñita que nos dieron.
2: Sí, y definitivamente yo me quedo con el tres leches. Pero, ¿cuál le dije que me gustaba un montón?
1: La torta chilena.
2: Ah, la torta chilena.
1: Pero es que yo digo que la torta chilena, vamos a ver, o sea, estamos hablando de postres, obviamente va a ser algo dulce, pues. Pero más que la torta chilena, para mí, yo siento que sí es demasiado, demasiado empalagosa.
2: Aparte que la come toda así.
1: Aparte que no.
2: Pedacito, no.
1: No, pero es que igual viene, o sea, viene así, o sea, con solo un pedacito es muy empalagosa.
2: Sí, pero es que muy buena. Bueno, al menos a mí me gusta la de esa marca, la de ese local exclusivo, al igual que el tres leches. Me gusta de ese.
1: Y un cuatro leches.
2: No, el cuatro leches no.
1: Siento que es muy dulce
2: de
1: ya.
2: De hecho, con la flaca me pasó un chasco. Yo no sabía ni que existía eso. Y la otra vez me dijo, yo no tengo cuatro leches. ¿O qué quiere? Cuatro leches. Y yo así, cuatro leches, porque yo pensé que estaba joven. Y me llegó con una vara ahí como con no sé cuántas leches, dulce leche y el otro. Y no me gustó.
1: Dice que en el cinco leches, no, pero ya ahí ya no, ya eso no. Ya eso
2: cuatro
1: no
2: leches es el que le echan de la...
1: Ya es que el cuatro leches.
2: Dulce leche.
1: El cuatro leches creo que lleva dulce leche.
2: Sí, ese es el que fatal. Mae, sí, yo pensé que era una broma y no, traía y sí, lacteé.
1: Ahora, el famoso pay de limón. Yo lo siento, no, o sea, no es muy dulce. Porque es de limón, pues.
2: No.
1: O sea, pero no es tan dulce. Pero el pay de limón es muy bueno.
2: Bueno, yo me quedo con esos dos. Vamos a ver qué dice la gente.
1: Dice Luis que se queda con el cheesecake. El cheesecake. El cheesecake es el que tiene como
2: galleta.
1: Ajá. Creo. O estoy mal. Dice, hola Toto, buenos días. Dice, buenas, la torta de chilena es una repostería, no un postre.
2: No.
1: Bueno, es que podría ser como un postrecito. ¿Qué
2: aplica ahí? ¿Dulcecito?
1: Sí, puede ser.
2: Y como trae dulce leche y como trae el lustre.
1: Ay, vea, los... Usted no...
2: Bueno, ahí yo... que nos digan los panaderos, a ver si estamos mal, pero... Yo lo paso como un postre también.
1: Sí, sí, yo lo paso como un postre también. Dice Meli, buenos días, chiquillos lindos. Los mejores postres son los de Sweet Moon, jaja. Alistando pedidos. Un día de estos paso y les dejo. Y vea, son brownies, tres leches...
2: Ahí está el tres leches, qué bueno.
1: Estas cajitas, vea.
2: Ella es
1: la de los tres leches.
2: Ah, sí. Es sí, muy rico esas tres leches.
1: Sí. Saludos, Javi, buenos días.
3: Buenos días, moradita y azarosos. Feliz día hoy. Feliz día bonito, gracias a Dios. Un día la torta chilena se usa como una de postería, se usa para cantar cumpleaños y es muy rica la torta chilena. El postre muy rico, el cinco leches. Mira qué bueno que son cinco leches.
1: El arroz con leche. Bueno, ya. Dice por acá Tiago, arroz con leche de Churchill, lo hace la doña, véalo. Véalo. Se ve bueno. Un banana split. Un helado, el helado, el que le echan.
2: Que le echan de todo,
1: sí, que le echan banano, le echan chantilly, le echan helado. Bebé, ya van a empezar, ya van a empezar. Dice Juanca.
0: Buenos días, chiquillos, ¿todo bien? Yo creo que es un postre bien hecho, así, en su mejor versión, cualquiera es bien rico. Pero digamos, un buen tres leches, un buen tiramisú, un buen cheesecake, un flan de coco. Pero imagínese lo bien hecho, o sea, bien terminado. Usted dice, esta vara quedó, es el mejor de este que me he comido. Entonces, cualquiera.
1: Un tiramisú, ¿qué era un tiramisú? ¿Sabes que no me acuerdo? El tiramisú, ¿qué era? Dice por acá, Josué, poco se habla del flan de coco.
2: El flan de coco es buenísimo.
1: El flan de coco.
2: Pero con buen caramelo.
1: Uy, pero no, el flan normal, el que se hace con una cajita, una cajita de esas que viene en cajita. Ese flan, mae, o sea, así, sencillito, así.
2: No, pero tiene que llevar caramelo.
1: Sí, eso trae caramelo. Esa cajita trae caramelo, así, mae, rapidísimo y queda, ¿sabe qué? Delicioso.
4: Saludos, vapores, buenos días. Un postre riquísimo es el que hacen con las galletas Mary. Y no sé, tiene como un baño ahí especial, pero ese postre para mí es muy bueno.
2: Hay un postre que lo hacen con galletas María, viene como gelatina, leche condensada, no sé. Es buenísimo, no recuerdo el nombre, pero es bueno.
1: No, ahí
2: claro,
1: sí.
2: Es súper dulce.
1: Ese sí no le llego.
5: Y helado.
0: Pero uno de mis favoritos, el copo. El copo con helado.
1: El copo, pero con sirope rojo. Si no es sirope rojo, no es copo.
2: Y que sea hielo
1: raspado, sí. Si no es copo con hielo raspado y no es sirope rojo, ¿sabe qué? Lo bloqueo, así de fácil. Vamos, mientras tanto, a un corte, pero antes recordarle a todos ustedes que detrás de una vida que fluye hay una red tecnológica y humana que responde, acompaña y está lista para ayudarte cuando más la necesitas. 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Corte y regresamos.

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1: 8 de la mañana con 25 minutos. Volvemos con más del morning. 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Continuamos.
2: Saludos. ¿Qué es su canción? El marido la gobierna.
1: No, señora, a mí no me metan esas. Arroz con leche con Baileys, dice Chino.
3: Dile pato.
1: Saludos para Gino, oiga, está. Dale, pero pate. Está sonando ese taxi, oiga. El taxi del sabor. El taxi del sabor.
4: Buenos días, azarosos, al más recoroso y a la más mañosa. Hablando de postres, para mí tres leches es muy básico. Prefiero mil veces la torta chilena o. Postre favorito, increíble para mí, es el flan de coco con Nutella.
2: Vieras que yo con la Nutella no estoy agarrado. No me
1: vieras
2: gusta
1: que
2: mucho.
1: Sí, yo no con la Nutella, no me gusta. Es que, y aparte el chocolate, bueno, yo siempre lo he dicho, yo no soy fanática del chocolate, entonces algo que lleve chocolate para mí no.
2: Vos sabes que, bueno, yo he probado muchos postres demasiado ricos. Digamos, cuando uno anda en eventos, en actividades, pues, en hotelería. Y ahí chef muy, muy bravos, así. Yo he probado postrecillos que la vida. O sea, no sé si los venden o qué, pero se jalan unos postres. Es que yo creo que es muy amplia la vaina, ¿verdad? Para hacer cosas ahí como extrañas. Hay muchos medicamentos, le iba a decir. Muchas leches y muchas varas raras, así como para hacer postres. Es que, dilo, los que nosotros conocemos son los más...
1: La trufa. Más.
2: Al menos, eso yo no sé ni qué es.
1: Yo tampoco. ¿Qué es la trufa?
2: Escrita, ¿verdad? Uno siempre conoce como los básicos, man.
1: O sea, no sé qué es alguien que me diga qué es la trufa. Es un postre. La trufa de chocolate es un dulce francés con aspecto de bombón que se hace con chocolate negro, mantequilla y crema de leche.
2: Ahí está.
1: Ah, son como bombones.
2: Como un bombón.
1: Sí, ves qué bonito, Randall, buenos días.
5: Es un moradita. Un postre muy bueno. El pie de limón. El pie de limón. Delicioso.
1: El pie de limón, sí. Saludos para nuestro querido compañero Marco Vargas.
2: ¡Marquito! ¡Ya llegó Marco! Ah, el que estaba ya en todo el mundial, fue a todo lado, fue ese sí, cachiflín. Sí, sí. Ya no jugar bola, lo dejan ir.
1: Dice cachiflín que sí, que dice el suspiro limeño.
2: Probablemente ya lo he probado.
1: A mí no me gustan los suspiros.
2: Se refiere a los suspiros normales, digamos, pero bueno, no normales.
1: No, a mí no me gustan los suspiros.
2: A mí me encantan.
1: No.
2: Pero hay suspiros que traen cosillas como.
1: Sí,
2: diferentes.
1: Sí, pero yo no lo. Vea, yo he tratado con los suspiros, y definitivamente.
2: Es una cosa
1: no.
2: Es más, el suspiro de hace años, el mortal de panadería, el que le echaban algo por dentro, que era como. Ah, no jodas. Pero no era un suspiro, era un suspiro como el tamaño de.

0: el que hace un montón de pasteles así buenísimos. El que tiene la panadería Body Balastro, que hace unos queques buenísimos. En la panadería de él habían unos cositos que eran, creo que se llamaban. Hacían aniolis, algo así se llamaban, mae. Son buenísimos.
1: Un buen postre cuando hay carne asada y usted agarra un mamelo, le mete un cuadrito de chocolate, le hace un huequito en el centro con un cuchillo, le mete un cuadrito de chocolate, lo lleva a la parrilla, lo derrite y se lo come entre dos galletas Mary, lo que llaman el Smurf. Buen postre.
0: Los mamelos tampoco soy muy fanática.
2: Es peligrosísimo comerlo así.
0: Con leche condensada y coco.
2: Es peligrosísimo
0: eso. Otro nivel.
3: Hola, hola, Zaroso. Algo rico que a mí me encanta y me fascina, y yo lo hago, es el arroz con leche. Pero que lleve leche condensada, que lleve leche pinito, que lleve coco rallado, que lleve pasa, y hacerlo con dulce. Y le cuento.
0: El tiramisú. Vea el tiramisú. El famoso.
2: Es una bomba.
0: El tiramisú. Bueno, pero es que dice que el tiramisú es bizcocho, crema y café.
2: Bizcocho, crema y café. Yo no veo nada como a bizcocho eso.
0: Sí, yo tampoco.
2: Bizcocho, vamos a corte, bizcocho.
0: Sí, nos vamos a ir a un corte, pero antes de irme al corte, hace que cada momento con tus compas sean más crujientes y divertidos con Crunch, las tortillitas chips más saludables e irresistibles que van con todo. 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Nos vamos a corte y ya regresamos.

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1: 8:40 a.m. Estamos de vuelta con más de El Morning Show. 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Continuamos con más. 866-1303. Voy pasando los mensajes que tengo ahí rezagaditos. Perdón, discúlpenme, es que son muchos. Fabián, vea, Fabián desde la mañana escribió.
2: ¿Estás qué? ¿Qué pis? ¿Qué? Fabiancito en sintonía. Sí, con una empanada esta mañana.
1: De carne y de queso. Nada más.
3: Así como la que me dieron por la cabeza la semana pasada.
1: Ay, hoy no, ¿sabe que no juego yo tampoco? Con la empanada de chicharrón.
3: Ah, no.
1: No, con esa no juego yo tampoco. No. Dice Warner que el pañuelo.
3: Ese es el que trae dulce leche.
1: Ese es el que trae dulce leche.
3: Sí. Como un polvito blanco encima, ¿verdad?
1: Ah, azúcar glass. Bueno, no sé si es azúcar glass, la verdad. Estoy inventando. Dice que dice Toto que la torta chilena es como para tomar cafecito en la tarde. Y los postres son más para después de almorzar o cenar. No, para mí es lo dulce.
3: A mí me da igual.
1: Yo me mando un postre a cualquier hora.
4: Buenos días. Saludos. 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Y eso es una bomba. Tienen que ir a probarlo porque es demasiado bueno.
1: Ahora, una vez estuvo muy de moda, hubo un tiempillo ahí que estuvo muy de moda las famosas fresas con crema.
3: ¿Crema qué?
1: O sea, no sé, las fresas con crema. Las fresas con crema y ya, y venían las fresas como con leche condensada, con chantilly, no sé qué más le echan. Pero hubo un tiempo que se puso muy buena. Para mí los postres con frutas solamente tiene que ser fresa o... el melón, melocotón y nada
3: melocotón.
1: Más. Otro postre que lleva otro tipo de fruta.
3: Yo paso.
1: No. Saludos para Brian. Dice: buenos días, azaroso. Nada como un buen calamaño. Qué rico.
3: Ah, qué bueno, esos chinches. Mándame esos dos.
1: ¿Cuáles dos?
3: Esos.
5: Hola, azarosos. Buenos días, Moradita y Peach. El postre preferido mío es el cheesecake de maracuyá. Solo bueno. Una cafetería, no vamos a hacer el nombre para no hacer publicidad, pero que hay muchas aquí en Heredia.
1: ¿Cuál dijo? ¿Qué dijo?
5: Hola, azarosos, buenos días, Moradita y Peach.
1: Hola, buenos días.
5: El postre preferido mío es el cheesecake de maracuyá. Solo bueno.
1: Cheesecake de maracuyá.
5: Una cafetería, no vamos a hacer el nombre para no hacer publicidad, pero que hay muchas aquí en Heredia.
1: Ah, pero es que el cheesecake ya con maracuyá ya no sé, siento como que no.
6: Hola, chiquillos, buenos días. Para mí, rico, que sea un beso negro.
1: Ay, no, es que ya se puso creativo. El volteado de piña.
3: Sí, ese lo recuerdo. No recuerdo haberlo probado, pero sí lo recuerdo ahorita que sí.
1: Pero ¿a qué sabe eso? ¿Piña o cómo
3: no,
1: es?
3: Sandía.
1: No, obviamente, sabía piña.
3: No,
1: pero o sea, me refiero a cómo es que está preparado, qué lleva. Porque aparte la piña, dice, ve como un flancito, pero es un flan con piña o qué, no sé.
3: No, lleva sandía en el centro y...
1: No, ponete creativo.
2: Rico, el bizcocho pelado o con leche condensada, puede ser rico el bizcocho.
1: Ay, mamá, ¿qué me pasó?
2: Yo no tengo panadería ni repostería, pero a veces me hago... un velo, o calamaños con leche.
1: ¿Pero qué son calamaños? Alguien que me diga, por favor, ¿qué son calamaños?
3: Deje preguntar, porque nada menos le sale con sorpresa.
7: De jota, vámonos por un batido de sandía, de jota, vámonos.
1: Salud para Alejandro, la móvil del sabor.
3: Qué bueno batido, sí, eso,
1: man. El mousse de maracuyá.
3: De jota, ¿cómo estamos con la bomba de jota? Turno.
1: ¿Por qué me dicen que no pregunte, chiquillos? ¿Qué es eso?
2: No pregunte, papor, que eso calamaño, porque le haga salir con una yeguada, papor.
1: Un calamaño. Ves que yo no les puedo dar pelota.
3: Jota, ¿cómo estamos?
4: No pregunte qué es un calamaño, porque eso no se puede decir al aire.
1: Ay.
7: Dejota, Dejota, hoy le llegan, Dejota. Cuidado con ese calamaño, porque le puede salir un premio, Dejota.
8: Moradita, mi amor.
1: Vea, Fer, cuidado con lo que usted dice en ese audio, porque es que yo me lo conozco.
8: Salud, bendiciones, Pitch, mi hermano. Voy para otra entrevista, Moradita, y yo no sé, esa vara de ir a entrevista, y no llamen, nosotros llamamos. Hey, si Dios lo permite, ya voy para otra. Y conforme a la empanada, yo juego con cualquiera por aquello.
1: Saludos para nuestro guía espiritual, el famoso Fer. Ahí, que le vaya bien, mae, va a ver pronto. Jonathan.
9: Rachel.
1: Hola.
9: ¿Qué sea? No siga porque... No, oiga, ¿cómo se va a ir usted tan pollita?
1: Pero es que yo no sé, chiquillos. O sea, yo no sé. Es que ustedes saben que... No, o sea, yo no sé.
9: ¡Un palayote!
1: No. No se pasen tampoco. ¿Ves que ya se me descontrolaron?
4: Moradita, no pregunte, mejor no pregunte. Moradita, hágale caso a DJ Peach. No pregunte qué es un calamaño porque no le va a gustar la respuesta. Fer, animal, Fer, maestro, ¿cómo hacemos para conversar? Para ver si le interesa ahí un puesto de trabajo.
1: Ay, caramba, entre, opa, ya entre ustedes ahí.
3: Pónganse ahí en contacto,
1: no se busquen en redes y vayan al cine juntos. Nos vamos al último corte, pero antes recordarles que qué lindo aprender que hasta en el periodo podemos ser nuestra mejor versión. 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Nos vamos al último corte comercial y ya casi regresamos con más del morning. Y por favor, díganme qué

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1: 8:56, regresamos con más del Morning. 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
2: Vamos a jugar que uno no sabe en qué momento.
1: Uno no sabe en qué momento le llega a uno el...
2: una platica por ahí extra, imagínese. No. Y así de fácil, porque es relativamente fácil. Así. Golpe de suerte nada más.
3: Oiga, moradita. Oigo. Dejando aquí en la breteada y no me voy topando el guía espiritual. Aquí me va guiando, sí. Vuelvo para la entrevista, llévalo.
2: Cuidado, se desvía, porque esa guía.
1: Oiga, sí, cuidado, se desvía, porque es que. Imagínese, en el mismo Chapulín Fer. Oiga, en el mismo Chapulín Fer. Andrei, solo les falta Rastica. ¡No!
2: Toda la gallada.
1: Sabe que ahí sí es cierto, mi compis. Con razón, Fer ya no escribió más.
3: Tapis, dígale que es un calamaño. A ver si pasa ahora en la tarde, dejándole uno.
2: Oiga, la tarde va a pasar.
1: Oiga, no es.
2: Ahora la tarde pasa.
1: Sí, está bien. Dice, buenos y bendecidos días. Yo cuando pienso en el cafecito, invito a mis copas, nada supera el queque seco y las quesadillas de la panadería. Pero lo que hace mi suegro, o sea, su papá moradito, es lo mejor. No, es tan ingrato. No, es que... Saludos para mi querido padre también, que ahí nos puso un mensaje. Dijo, saludos, chiquillos.
2: ¡Hola!
1: Ahí nos dijo...
4: No pregunte tanto para no mentirle tanto, decía un viejo sabio.
1: No, pero ya me dijeron qué es. ¿Cómo era que se llamaba? ¿Cómo era? ¿Cómo era que se llamaba?
2: ¿Qué voy a saber? Ya
1: se el, me ¿cómo era que se llamaba?
2: Bueno,
1: ese. Ay, ya se me olvidó cómo se llamaba, chiquillos, pero ya me dijeron que es eso. Es un juego de palabras, es un dicho. Entonces usted pregunta, ¿qué es eso? Y entonces usted le dice, es una tratada. Uh-huh. Pero, ajá, ya me lo aprendí, vio, no hay nada que yo no aprenda. El día de hoy aprendí algo nuevo. Siempre se aprende algo nuevo. Pero bueno, DJ Peach, nos tenemos que ir despidiendo el día de hoy.
2: Ya lo dijo Cachiflina. Bueno, mañana nuevamente a las 3 de la mañana. Le iba a decir 6 de la mañana.
1: A las 3 de la mañana.
2: Todo el mundo conectados. Tempranito, ya saben que aquí la vaina es temprano. Bien alineados. 6 en punto. Iniciamos el morning. Así que mañana nuevamente, 6 de la mañana. Pórtense bien. Cuídense. Y no lo voy a decir, tranquila. No le voy a quitar su coso, eso.
1: Mi
2: raro.
1: Sello, gracias.
0: Chao. DJ Peach. El rencoroso.
2: Aunque ya no le aplica mucho porque ya la tienen amarrada.
1: Ay, sí, claro.
2: ¡Amarra!
1: Sí. Yo me despido, no quiero. ¡Amarra! Va a ser un día. Siempre se aprende algo nuevo. Pero bueno, chiquillos, me despido. 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Muchísimas gracias por acompañarnos. Mañana nuevamente a partir de las 6 de la mañana. A todos listos para que empecemos a sintonizar el morning. Quédese en sintonía al oficial de todo, porque sigue buena programación durante todo el día.
2: Mañana visita Nancy.
1: Mañana viene Nancy. Nancy, aquí ya te espero, dejo. Amiga. Aquí te espero.
2: Aquí
1: amiga.
2: La esperamos.
1: Pero bueno, cuídense, pórtense bien. Si se van a portar mal, me invitan y pasan por mí.
0: Rachel, la mañosa.
1: Esa misma.

0: de energía. Así terminamos el Morning Show Mix. ¿Estás antojado de algo cremoso? 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
1: ¿Y el camión también le queda confiscado?
2: Pues capitán, para que usted pueda hacer todo eso primero, tiene que traer 32 choferes, porque ¿cómo le parece que son 32 camiones los que traigo? Segundo, tiene que traer el doble de gente para que los puedan descargar. Y tercero, yo le recomiendo que pida apoyo por ahí de 1000 hombres para que nos podamos levantar a plomo.

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0: Cristiano.
1: Eso suena muy rico.
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0: Una canción que nos invita a reflexionar. A veces vivimos la vida muy deprisa, muy, muy rápido, muchas pantallas y no vivimos el ahora, el presente, el momento. Así lo dice muy claro Fonseca en este nuevo tema llevado Antes que el tiempo se vaya, junto a la leyenda Juan Esteban Aristizábal, más conocido como Juanes. Es un temazo. No sé si no han sacado el ratito para escucharlo. Si no lo han hecho, háganlo. Es un temazo. Antes que el tiempo se vaya, así arrancamos esta edición de Las Complas. Gracias por acompañarnos en vivo y en directo hasta las 3 de la tarde. Voy a intentar complacerlos como lo hacemos regularmente, con un audio a través de nuestro WhatsApp.
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0: Quien les habla y les saluda. Y bueno, como les digo, un audio a nuestro WhatsApp para poderlos complacer.
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0: Ahí está el WhatsApp habilitado, listo ya en este momento para que se desenvíen el suyo. Y bueno, ¿qué te parece si vos y tus amigos se van para Brasil? ¿Les parece? 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Bueno, creo que tengo audio ya, o el primero por acá listo para escucharlo. O sea, para ver qué se me hizo. Ah, creo que aquí está. Vamos a ver quién está. Steven, me parece. Ok, creo que está aquí, sí. Vamos a ver. Nuestro amigo Steven. Adelante, Steven.
2: Buenas tardes, papi. Saludos. Madre, Steven, ahí en la obería. Madre, para aprender a comprarse con Despacito. Es Fonsi, Ari Yankee, porfa.
0: Linda, Steven, buena nota. Así arrancamos Las Complas. Muy buenas tardes.
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0: Despacito.
1: Bueno, es impresionante, ¿no? Cuando hablamos de éxitos mundiales, hay que poner en la lista ese nombre, Despacito, de Luis Fonsi junto a Daddy Yankee, que fue un éxito brutal. Bueno, seguimos con más de las complas, 866-10303. Siguen llegando los mensajes y sigo complaciendo a través de nuestro WhatsApp.
2: Hola, hola, Marito de la U. Buenas tardes. Un saludo. Marito, un saludo para mi esposa, Dana Salas. Andamos por esos rumbos de la abuela hoy. Marito, ¿me puede complacer con uno a la vez, por favor?
1: Y, man, qué buena canción, hermano, qué buena canción. Vamos a complacerlo entonces. J Balvin, Ryan Castro, de su álbum en colaboración llamado Omerta. Se llama así, Una a la Vez. 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

0: Bonden, artista pues que hemos conocido acá en 103, y bueno, ahora se une a Randy de Jowell y Randy para crear este tema llamado Fumeteo. Escuchas de primera acá en 103, la oficial de todo, está muy buena. Fumeteo, Fumeteo, ya la pueden solicitar. Ese Rap Forever que conocemos de Fresh Bonden, la verdad es que suena brutal. Ya lo hemos conocido por ahí con Qué Rico, ¿se acuerdan Qué Rico? Bueno, es el mismo, ahora con Fumeteo junto a Randy, de Jowell y Randy. Seguimos con más de 103 complacencias, gracias por estar en sintonía.
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0: Vamos con audio, lo tengo listo. ¿Qué dice el Rastica?
2: ¿Qué dice Rastica? ¿Qué dice? Aquí sector de Santo Tomás, Santo Domingo. Bastante tranquilo está este sector, esta zona. Rastica, para ver si me puede complacer, porfa, con el beneficio de la duda. Pura vida, Rastica, feliz tarde de martes.
0: Linda hermano, con gusto te complacemos, no hay ningún problema. 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
1: Muy bien, seguimos con más de 103 complacencias. Vamos con el siguiente audio que lo tengo listo ya por acá. Al 866-1303. No llegan los audios, lo escuchamos.
2: Hola, hola Marito, linda tarde. Saludos para usted y todos los que están escuchando 103 complacencias. Y me gustaría que me complazcan con la canción de Cultura Profética y Legal. Un gusto escucharles.
1: Muy bien, saludos, Rosy en sintonía, siempre escuchando las complas. Gracias por estar en sintonía de 103. 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
10: 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Sigue habilitado el WhatsApp para poderlos complacer inmediatamente. 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

0: Muy bien, sigo complaciendo entonces a través de nuestro WhatsApp 866-7303. Vamos con el siguiente audio, nada más denme un toque para ver en el orden que van llegando, así vamos complaciendo. Hay algunos mensajes de texto que he visto por acá. Recuerden que, bueno, complacemos, pero con mensajes de audio, ¿ok? Mensajes de audio. Creo que ya lo tengo listo aquí. Vamos a ver quién está y qué nos pide. A nuestro buen amigo Ale, mi buen amigo Ale. Adelante, Ale, lo vamos a escuchar. A ver qué nos solicita. Adelante, Ale.
1: Alito, saludos, mi hermano. Alejandro Heredia, ¿me puedes complacer con una de Don Omar, por favor? Bendiciones, mi hermano.
0: Con mucho gusto, mi hermano. Algo de Don Omar, bueno, por supuesto. Voy a buscarle algo que hace ratillo no suena. Algo que hace rato no suena para complacer a Ale. 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Algo que hace rato no suena de Don Omar. Lo escuchamos para complacer a mi amigo Ale en Heredia. 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
1: Muy bien, nos vamos. Vamos con el último audio para cerrar la edición de 103 Complacencias. 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Muy bien, vamos a ver qué se me hizo, el último audio para cerrar la edición de 103 Complacencias. Aquí está, este es el último, lo escuchamos.
2: ¿Qué, mi hermanito? ¿Todo bien, papi? Oye, mae, ¿me puede complacer con esta canción? Es que no me sé el nombre, la que dice: y ahora estás tú sin mí, ¿y qué hago con mi amor? Oye, si pueden, me da el nombre. Gracias.
1: Por allá anda Dredmar, ahí lo escucharon. Salud para Araña. Así está guardado aquí en nuestros contactos. Buena nota, Araña. Más, se llama Tú Sin Mí, de el argentino Dredmar. Nos vamos, con esto cerramos esta edición. Gracias por habernos acompañado. Sigan en sintonía de Lo Oficial de Todo. Las complas están de vuelta mañana, si es así nos lo permite. 2 de la tarde estamos de vuelta. Yo me voy, pero regreso aproximadamente en una hora cuando estemos en vivo en 103 Mix. Chao.

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0: abrí la cabeza, metete en la vara.
1: ¡Maldito alcohólico!
2: Ahora, siguiente pregunta. ¿Va a ir con nosotros a la una o se va a empezar a alistar a la una?
3: ¡Dios!
4: Madre, lástima que no fui ayer, madre. Yo tenía que ir a ayer, weón.

0: y recontra. No, no, así no. Vanderburger. ¿Qué tal, Costa Rica? ¿Cómo están? Saludos, muy buenas tardes. Arrancamos un programa más. O uno menos de esto que originalmente se llama
1: 103.10.
0: Correcto, pero ustedes, los azarosos, le dicen
2: El Relajo de las Cuatro.
0: Comenzó un programa más del Relajo de las Cuatro. Arrancó la cochinada programa. Martes de jangueo hoy.
2: Martes de jangueo.
0: Pura música, no por. Hoy es la tanda para descarrilar cristianas. Qué bueno, gracias por acompañarnos. En vivo, en directo, nos vamos desde ya y hasta pegar con las 6 de la tarde. ¿Listos o no? Vamos, yeah.
3: Ahora sí, ahora sí. El enano ya está de 4.
0: Su abuela. De 4.

0: completamente en vivo la mezcla, ya lo escucharon hoy.
1: Al aire.
0: ¿Y quién les habla y les saluda?
1: Mario de la O.
0: No llore.
1: Mario de la O.
0: Aquí estoy.
1: Mario de la O.
0: Tranquilo.
1: Mario de la O.
0: Tranquila.
1: Mario de la O.
0: Calmados que ya llegué.
2: El pequeño de la banda.
3: Mami, aquí está tu papi.
0: Y recuerda la pregunta más importante de todos los días después de las 4 de la tarde.
4: ¿Ya tomaste café?
0: Obviamente, animal. Aquí la tengo muy agarrada con la izquierda hoy. ¿Es falta que sí tú? ¡Qué rico, Bueno, gracias por acompañarnos. Gracias por estar en sintonía de la oficial de todo. Recuerde, si alguien le pregunta cómo va todo, usted dígalo siempre bien.

0: vibre bonito para que el universo le regrese lo mismo. Si usted me pregunta a mí,
1: yo gracias a Dios estoy bien.
0: Listos, arrancamos la porquería programa. Nos vamos hasta pegar con las 6 de la tarde. Buenas tardes, martes de hangueo.
2: Esto es el relajo de las 4.
0: Vámonos.

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0: la primera media hora.
1: No se andan corriendo.
0: Sí, abuela, vamos a ir a un corte comercial a escuchar a los patrocinadores que hacen posible
2: el relajo de las cuatro.
0: Corte y venimos, no se mueva. Quédese ahí.

0: Busquen trabajo, dejen de estar de vagos ahí, hablando lo que no tienen que hablar.
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12: ¿Van a seguir ustedes jodiendo la vida? ¡Qué bárbaros, ah! ¿Eh? No tienen nada que hacer.

0: Yo no tiro vicios, pero quiero
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0: Saludos para los compitas de Sumi Express. Para JJ, Megamente, Indio, Ojos, Maggie, Medio Padre, Caperuza y Ofertel.

0: Oiga el audio que me acaba de mandar Diego, man, oiga, oiga. Ma, vas a dejar sordo a todo el mundo ahí en la casa, animal. Qué bárbaro, Diego. ¿Qué fue?
1: Por el mundo tengo dos, tengo tres, los relojes.
0: Marito, pura vida. Y vamos a ver. Ok, ya le voy a escribir a W. Va pidiendo reto para el morning.

0: Solo para Bindas. Okay. Y ahí para Rebeca también en sintonía, de parte de KR.
1: Esa foto fue la IA que tiene el mundo al revés.
0: Se vienen los penalitos con la selección sub-20. Están jugando el pase a al mundial, me parece, contra Haití. Terminó 1-1 el partido. 1-1 los tiempos extra. Y se vienen los penalitos. Vamos a ver si la logra.

Qué buena, John Mico, man. 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

0: se pone arriba la Celi.
1: Ahí va. Yo soy tu capo, ahí va. Vine con DJ Nos, DJ Snack.
0: Recuerda que audios de más de 10 segundos no suenan. No respeta. ¿Verdad? Metámonos en la vara.

Se clasifica al Mundial la Sele, la sub-20, ma. Qué buena noticia, ma. Conocedores de fútbol, que me cuenten ahí cómo está la vara.

0: un saludo a Ángela Sánchez y Jessica Chavarría en Coronado.
1: 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Bum, bam, bam, abuela, se nos acabó la segunda media hora ya, abuela. ¿Qué le parece?
2: No sean tan corrientes.
1: Vamos a ir a un corte comercial, abuela, a escuchar a los patrocinadores que hacen posible
3: el relajo de las cuatro.
1: Corte, venimos, no se mueva.

0: chicharrones, sopa de gallina y mujer ajena. ¡Uy!
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6: Si me emborracho, me cuida y me... ¡Ah!

0: No me jodas, papi, yo ando moto. Y una buena moto, papi.
1: Se cancela todo, papi. Ahorita lo que está cayendo es una lluvia. Más o menos. Después de las 6 va a caer una lluvia, pero el puro Jagger.

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0: ¿Usted es que es imbécil o se hace, mae?
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13: Y tengo un suceso al hechizo, hoy tu chiquitito.

0: Marito, Marito, ¿todo bien?
1: Opa.
0: Marito, mira que Adrianita no tiene amigos.
1: Adriana está como Gerald.
2: Gerald no tiene amigas, para que lo sepa.
1: Saludos para todos los choferes de MFA que andamos en ruta. Mi huevo, ¿qué pasó, mi huevo?
0: Marito, Marito, ¿qué dice mi huevo? Buenas tardes. Saludos para el irresponsable que me pasó el código de la Ponky. Y ando con el brazo entablillado, pero valió la pena.
1: El irresponsable que le pasó el código de la Ponky. Esto sí es un animal, ¿no? No para la Ponky. Topo, topo, topo, topo. Fortuna de San Carlos ahí en sintonía. Repórtese, topo, topo, topo, topo.
3: Marito, Marito, aquí sacando posta. Puro chululú. Salud.
1: Es esa vara. Guarito, buena vibra, bendiciones. Alex de Tres Ríos.

0: Salud para Pelón. Más guapo que hay. Salud para Eventos Alajuela, donde Pinky y Erika. Marito, vamos a ver. Ok, están que pidiendo audios. Ahorita los sonamos.
1: Suelte el perro.
0: Está loco, animal. Estamos martes apenas.
2: Maldito alcohólico.
0: El perro lo soltamos el viernes, animal, el viernes. Sí, el viernes.

Saludos para Dixon allá en Bogotá. Buena nota, hermano. Roy Fernández está feliz que clasificó la selección, man. Eso le hace falta a Costa Rica, man, que las selecciones menores clasifiquen a mundiales. Ya hoy clasificó a la sub-20. Para el próximo mundial, que es el otro año, en Uzbekistán y Azerbaiyán. Saludos para Randall de Telecable, que está cumpliendo años.

0: Saludos para mi esposa Hilda, que me dejó ir a Costa Rica a cuidar de mi novia, a cuidar a mi novia. Dice que está malita de... A Kimberly Loaiza, que está malita. Mabrán, mae. ¿Qué tiene Kimberly, mae? Está vacilando.
1: Mami, ¿qué? ¿Compro las pastillas y la crema o las dos?
2: Marito, Marito, como siempre, aquí parado.
0: Suave.
2: En la prensa, ¿no?
0: Suave. Luisito, el que descomunica a todo el mundo. Un día solo vi a Luisito. Ahí pasé la licua a saludarlo. Saludos para Wilmer Mora, que le pega a la doña y no lo deja tener amigas. Está cumpliendo años de parte de sus tíos. Feliz cumpleaños, Wilmer.
3: Cumpleaños feliz.
0: Qué bañazo, man.
1: A usted le pega la doña, bañazo.
0: Muy bañazo, muy bañazo. Un bam bam, abuela, senos.
4: No se van a correr.
0: Senos, acabó la tercera media hora, abuela.
4: No se van a correr.
0: Vamos a ir a un corte comercial, abuela. Escucharon los patrocinadores, que son los que hacen posible
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0: Corte y venimos. No se mueva.

0: que los Santiago, que va a reventar.
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5: Santo Padre amado, ¿quién está mandando eso? Santa María, te reprendo, Satanás, en el nombre de Jesucristo.
6: Ese bandido que le...

0: Marito. Es un milagro que Amanda esté mandando un mensaje, no sé, JP.
1: Sí, es que los martes viene JP, por eso ella se confunde. Solo que hoy cambiaron, pero por eso es que mando hoy.
0: Salud para el Terian del Chico Café.

0: Marito, Marito, se está michelando la carne, porno, porno, es lo que hay en la casa de 103. Suéltelo, suéltelo, San Pedro de 4.
1: Salud para Nela, Nela en sintonía. Andrés García, salud, dice, perdón, desde San Carlos. Fabián con

0: Y el que gane le puede pegar una a la madre.
1: No,
0: además,
1: no.
0: Pásenmela, ya gané yo.
1: No, no, no inventen, inventen. Aló, tu animal. Hola, para mi esposa Andreina y para mis hijas Vega y Amanda, dice Piojo allá en Acerrín. Hola para Chaparro y para César, que se la... Ey, suave, suave, suave. Allá en la ruta de Ciudad Quesada.

0: puta. ¿Qué aquí van oyendo la vida, la par mía, oyendo de la porquería programa. Mame.
1: Linda, linda, hermano. 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

Driver y la que hay aquí, tica, no sé cómo se llama. Octubre es el mes de ustedes. Así está la vaina. Vaya agendando, animal. Después diga, amor.

0: Ya vuelve Manos Vacías, el jueves está de vuelta. Y vamos a ver si el viernes ya en la noche está, no sabemos. El que manda es el tobillo ahora.
1: Marito, Marito, saludos, papi. Un saludo grande ahí a todas las azafatas de la Yonde.
0: Suave, suave, suave.

0: Marito, Marito, saludos ahí a toda la gallada. Ay, Marito, eso deja por andar comiendo tanta guava, Vicente, suéltese, perro.
1: No, hasta el viernes, animal.
2: Maldito alcohólico.

0: para resbalarse en una cáscara de licor.
1: Correcto, hermano, octubre. Ya pronto les voy a dar la fecha, octubre. Sí les voy a decir una cosa, Map. De una vez, váyanse buscando chofer resignado de una vez. ¿Ok? Porque la vara va a estar muy tuanis. Va a incluir el vehículo de cada uno de ustedes. Pero necesitamos que ser responsables en carretera. Así que vaya buscando ese chofer resignado o resignada. Que por cierto, va a haber premio muy chuzo para el chofer o la chofer resignada o resignado. Ok, pendientes. Octubre. Dice Cervantes, consulta. ¿Podrían compartir esos audios? No. Hermoso San Josecito de Heredia. No, mae. San Isidro de Heredia, ve a la vara, mae. Nombre, no, animal, que es esa presa. Salud para Olger en sintonía. Carretera saliendo del puerto de...

0: que tiene o no tiene.
1: Manimal, a mí me sobra. Saludos, Marito. Es cierto que vuelve Manos Vacías. Se supone que ya el jueves regresa a Cadena Radial de Costarricense a trabajar a la emisora 89.1, donde él trabaja. Y pues ya me imagino que estaría habilitado para el viernes hacer 103 mix de noche. Me imagino. No sé, hay que preguntarle al tobillo. Saludos, Mariguarito. Dice Gerson, ahí con la fiel. Muy bien, Gerson. Matizados aquí con mi novia y mi cuñada, la Carlis y Katy. Hoy nos muerde el perro. ¿Cómo lo va a morder el perro hoy martes, mae? Ya tiene que llamarse Andrés, güey. Ma, Andrés, mae. Un martes animal. Saludos para Pollo y Jupón de Sarchí. Se las andan rascando en el camión. Mira, ojo de agua. Así se silba, papi. Saludos para ojo de agua allá en Guana.

0: Marito, un saludo ahí para mi novia y también para mi esposa, para que no se ponga celosa.
1: No, hombre, animal. Así no.

Fuera el Parque de Nicaragua y frente a Goyo de Zapote, ahí choques, camino a Cartago. Paulito Leitón, gracias. ¡Zapas! Lombe presente, uberiando por un sueño.

0: vamos para donde las vecinas, al avión, entonces, en octubre.
1: No, no, no, está loco, Andrés. No, no, no, no. Pronto toda la información de dónde va a ser el desmadre. Pronto, pronto. Creo que la otra semana les tiro ya la bomba. Espere para que vean. Octubre es el mes de InDriver y mi cumple se deschotere. Bueno, sí, animal. Sí, sí, sí, octubre. Espere para que vean.

Bueno, voy a leer el mensaje de texto. Ya no me da tiempo audio. Si alguien mandó algún saludo ahí, ma, en audio, escríbalo rápido. Escríbalo. Páselo a texto porque no me da tiempo de leerlo. Todos con el Dirian Gen hoy, Marito. Dirian Gen desde la cuna. ¿Cómo salió Nelson del cambio de sexo? De la... No, yo creo que la operación no era de eso.